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días a todo el territorio nacional. ¿Cómo están, mis queridos amigos? Nosotros, como siempre, contentos y agradecidos al Señor por este nuevo amanecer. Un amanecer, pues ya con las rutas, siempre, los cambios que va habiendo y las cosas que se van realizando, el entendimiento de las familias, que eso es importante. Ahora más con la próxima llegada del Santo Padre, ¿no? Quien estará con nosotros en el mes de noviembre. Ahí estaremos, pues, con la visita del Santo Padre, quien estará, pues, León XIV en su segunda patria, donde ha realizado, pues, prácticamente todo su deber sacerdotal, ¿no? Y ahora, pues, como el Papa León XIV, ¿no? Quien tiene a su cargo todo lo referente a lo que es, pues, el papado de Roma, y está, pues, ya representando a lo que es, pues, para todos los católicos, esta invitación muy especial. Bueno, y seguramente en esos días habrá mucho que hacer, mucho que decir sobre lo que viene a ser la figura de en esos tiempos, cuando comenzó su labor, durante 8 años, el Monseñor Prevost, ¿no? Ahora ya convertido en León XIV, pues va a ser importante saber acerca de toda su historia y cómo acontece esto para el bienestar de toda la familia peruana, ¿no? Son las 7:03 y, por supuesto, igualmente también tenemos que anunciarles también que ya empezó en nuestra asociación Orión, ¿no? Las festividades de nuestra Santísima Virgen de la Asunción, en el homenaje que siempre se realiza todos los años, y que ahí está toda la feligresía para poder estar presente en todos estos acontecimientos, ¿no? Ya también la invitación del Consejo Directivo de la Asociación Mayón, en coordinación con los mayordomos, funcionarios y donantes, 2026, ¿no? Con esta invitación muy especial en esta mayordomía. Los temas musicales de la banda, cuando se realiza la procesión, ¿no? Y todo ese ambiente especial que se da todos los años en el mes de agosto.

El Consejo Directivo de la Asociación Unión, en coordinación con mayordomos, funcionarios y donantes de 2026, tenemos el grato honor de invitar a usted y familia, a los amigos de todas las provincias hermanas, devotos y público en general, a la gran celebración de nuestra fiesta patronal en homenaje a la Santísima Virgen de la Asunción, ¿no? Patrona de la Villa de Orión. Actividades que se estarán realizando los días sábado 8 y domingo 9 y sábado 15 de agosto en nuestro local institucional ubicado en la Avenida Angélica Gamarra, distrito de Los Olivos. Ahí será la presencia de todos quienes estarán participando en esta actividad que estará empezando ya con lo que es el rezo del Santo Rosario, ¿no? En esta invitación muy especial, ¿no? Donde ya pues hay estos programas especiales, ¿no? Donde está pues el rezo del Santo Rosario en la novena que se estará realizando en estos 9 días de el rezo del Santo Rosario. Ya estamos ahora ya en día miércoles, así es. Hoy día miércoles 5 de agosto le tocará realizar el rezo del Santo Rosario a la señora Natalie Porras Díaz, ¿no? Quien tendrá su cargo este acto que siempre se hace todos los años y bueno, y que poco a poco va tomando la formación de lo que es la parte espiritual y el recordatorio en este homenaje a nuestra Santísima Virgen de la Asunción, ¿no? Luego de ahí también el día de mañana jueves estaremos con la señora Elena Fernández Rivera y el día viernes 7 de agosto el señor Teófilo Linares y esposa Marta Saldaña, ¿no? Quienes estarán pues en esta motiva, ¿no? Lo que es estas fiestas tradicionales de nuestra Santísima Virgen de la Asunción. Mi querido Marino, levantemos el corazón, así es.

Bueno, y la víspera de esta actividad importante que se va a realizar, pues, de todos quienes van a estar presentes, empieza pues temprano, ¿no? En esta invitación especial, donde pues todos están incluidos, ¿no? Y el día pues que estábamos dando a conocer esta invitación con lo que será el día de víspera, que es el día pues esperado para este sábado 8 de agosto. Así es, el 8 de agosto, día sábado, día de víspera, ¿no? A las 4 de la tarde empezará con el cambio de manta, luego de ahí también decoración de landa y capilla. A las 6:30 será el ingreso de la banda instrumental monumental Ollón, Mamá Chuquita, donación de socios de nuestra asociación Ollón. Igualmente también a las 7 de la noche habrá pues lo que es la solemne misa de víspera en honor a la Santísima Virgen de la Asunción, ofrecido por los mayordomos, ¿no? Y Johnny Linares Gamonal y familia, y el señor Felipe Román Tocto y familia, ¿no? Oficiado por Monseñor Ángel Ortega Trinidad. A las 8 será el brindis, a las 8:10, gran pachicuy ofrecido por los mayordomos de víspera, a las 8:30, procesión, a las 9:30, el retorno triunfal de la Santísima Virgen, recibido por los artistas Antonio Damaso y Janet Damaso. Y bajo la conducción del maestro de ceremonias, quien estará presente en esta actividad. Igualmente también hay la presentación y homenaje a la Santísima Virgen de la Asunción por Maruja Vallejo Ventosía y el arpa de Jesús Reyes. Eso será a las 10:30 de la noche. A las 11 será el baile general al compás de la banda monumental Mamá Achuquita, ¿no? Esto es la festividad que se estará realizando el día que estamos dando a conocer, el día sábado 8, que será el día de víspera de nuestra asociación. Ya vamos a venir con el día central, pero mientras tanto vamos a escuchar un poco de música, y esta vez estamos con Antonio Damaso el Grande, que estará presente este sábado 8 en la asociación Ollón.

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6 de la mañana del día domingo, 9 de agosto, que es el día central. Habrá pues el cambio de manto y arreglo de la Santísima Virgen de la Asunción. 6:30, decoración de la capilla de nuestro local institucional. A las 9:15, ingreso del procurador de señor Miguel Luna Quispe y esposa Milagros Cipán, quien están acompañados por las payas al compás de la orquesta Los Mensajeros de Pachangara. A las 9:20, ingreso de la banda instrumental Monumental Ollón, Mamá a Chuquita. A las 9:30.

del artista Arturo Ugarte Mendoza. A las 12:30 compartido precioso por las hermanas Natalia y Mariana de Los Ángeles Rodríguez Chacón. A la 1:00 p.m. gran Pachicuy, ofrecido por el Consejo Directivo. A la 1:30 presentación coreográfica de Las Payas. A las 2:30 apertura de dirección de funcionarios. 3:30 gran torneo de cintas. A las 5 será el gran Jalapato, igualmente en esta actividad, 6:00 p.m, presentación de artistas oyonenses, estará el cantautor Rubén Cabello y su arpa. A las 7, presentación de Melissa Osorio Casa y su grupo musical. A las 8, baile general al compás de la banda monumental Mamá Achuquita. Maestro de ceremonia, señor Tomás Portillo Mesa. La invitación muy especial a todos quienes pues, van a estar en esta tradicional fiesta para degustar los platos típicos de nuestro pueblo de Ollón. Son las 7:18 y vamos a la presencia del cantautor Rubén Cabello.

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0: Bueno, y entramos a la décima novena fecha del campeonato de la Copa Integración Leonense. ¡Vamos, Marino! Así es, Johnny Pérez estará presente este domingo, uno de los buenos cantantes pachangarinos. Igualmente también estará la orquesta La Voz de los Andes, así es, quienes estarán animando esta fiesta deportiva. En esta décima novena fecha del campeonato de la Copa Integración Leonense, ¿no? La organización estará a cargo de la Asociación Digital Pachangara, la vive Pachangara y punto. Este domingo 9 de agosto, pues todos al complejo deportivo de la Asociación Provincial Ollón. Ahí desde tempranito, a partir de las 8 de la mañana, estarán abiertas las puertas de par en par para que ustedes puedan ingresar, pero siempre poniendo la clásica, ¿no? Porque de todas maneras no vaya a ser que para el uno que vaya a diga, no me han dicho que libre. Participa y alienta tu equipo. La pasión del deporte se vive al máximo, ¿no? Un ambiente deportivo, con emoción, con competencia. Habrá para saborear esos exquisitos platos, ¿no? Vamos a ver qué platos tan deliciosos, como la parijada, creo, aquí presente también. Igualmente, el sabroso cuy. Estaremos también con todo lo que es la pollada. Y otro plato más que seguramente van a ser de la herencia de todos ustedes, al estilo pachangar, así nos están diciendo. Polito Guamán, ¿qué será de su vida de Polito? Un saludo para él, y bueno, para toda su plana, y para todos los jugadores de la Asociación Digital Pachangara. Este domingo, no se olviden, a partir de las 8 de la mañana. Ahí ustedes pueden ingresar, pueden tomar cómodamente sus asientos, y luego pues comenzar a detectar los partidos que se van a realizar pues a partir de las 10 de la mañana. Así es. Ah, y por supuesto, siempre ha sido grato siempre tener la presencia de don Roberto Córdoba Calero, que siempre nos da a conocer todo este movimiento que se realiza todos los domingos. Así es, pues, secretario de Deportes y miembro de como presidente de la Comisión de Deportes, tiene que hacer un trabajo toda la semana. Aparte que ya no trabaja, tiene que sacarle la vuelta al trabajo para poder hacer lo que es esta administración de la parte deportiva. Buscar los elementos necesarios, ver con su comisión de deportes, todo el aspecto desde el día domingo, luego el día lunes, para después ingresar para los días miércoles como hoy día, ¿no? Y ver todo lo que ha sucedido en la jornada anterior, ¿no? Ustedes saben, tarjetas amarillas, tarjetas rojas y etc. Tantas cosas que hay y que lógicamente pues tienen que estar viendo todo esto. Y luego la planificación de los partidos que van a hacer para el día que viene. Bueno, vamos a hacer la pausa, mi querido Marino, y regresamos.
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1: Nuevamente con ustedes aquí a través de Panorama Regional. ¿Y cómo van estas elecciones electorales, estas preferencias electorales? ¿Cómo están todos los candidatos? ¿Qué es lo que están realizando? ¿No? ¿Cuál es la motivación que tienen cada uno de ellos en cuanto a la presencia de todos quienes están ya postulando y están haciendo campañas cortas, pero campañas pues, que tienen que ser pues, bien intensas para que de esta manera el electorado sepa. Lo más importante es qué es lo que van a hacer cuando lleguen al sillón municipal, ¿no? Bueno, eso de todas maneras va a haber, pero lo que sí tenemos que tener en cuenta es que ¿qué es lo que adolecemos en estos momentos en los pueblos, ¿no? Los distritos siempre están pensando en hacer las cosas acorde con la municipalidad provincial, ¿no? Y refiriéndonos a nuestra provincia de Ollón, pues en realidad hay muchos temas que hay que tratar, ¿no? Estoy viendo, por ejemplo, muchos de los amigos están siempre preocupados y dicen que ninguno se merece, ¿no? Pero tampoco es decir solamente eso, porque hay otros igualmente que dicen, ¿no? Tal persona pues realizó pues actividades inherentes al apoyo a la sociedad, ¿no? Por algún motivo, ¿no? Otros que también vuelven a postular, ¿no? A una candidatura para la alcaldía provincial, ¿no? Y que, bueno, pues sus antecedentes, qué es lo que ha realizado en bien de la provincia, a través de los pueblos, ¿no? ¿No? Que queda como una presencia pronta de que nuevamente va a resolver los problemas que adolecían anteriormente, ¿no? Todo ello, pues imagínense, los tiempos han cambiado, la tecnología igualmente, y nos hemos quedado en, por ejemplo, en la provincia de Ollón falta ello, ¿no? Mayor conectividad para poder estar más enterado de las cosas que se realizan, ¿no? Hay lugares en que ni siquiera saben, ¿no? Por eso es que tienen que ir a ver allá mismo, en el terreno de los hechos, qué es lo que necesitan, ¿no? ¿Cuál es el motivo por el cual no hay un desarrollo, no hay un avance, ¿no? Los estudiantes cada vez están en menor grado, porque la verdad es que como no hay apoyo, pues tienen que ir a otros sectores, ¿no? Ya sea en la capital, sea en otras ciudades, pero están abandonando. Y esto pues, no, hay que evitarlo. ¿De qué manera se puede hacer eso? También es otra de las cosas. Impulsar el agro con mayor apoyo. Sé que es difícil, ¿no? Todos estos, pero ¿Para qué no voy a alcalde si no tenemos la gana de decir esto no es muy difícil, ¿no? Casualmente tienes que ir allá, llegar a las mismas comunidades, ver cuáles son los factores que tienen, qué es lo que le falta, agua, luz, los primeros indicios de también igualmente. que los chicos no están bien alimentados, la desnutrición que está ahora con mayor cantidad, tantas cosas hay que indudablemente la salud, por ejemplo, ¿no? Que tampoco hay veces no llegas a tiempo porque no hay en el lugar donde estás una posta médica aunque sea que pueda lograr el poder de un centro de salud pronto que pueda resolver un problema de índole urgente, de mucha urgencia y tiene que ir hasta la ciudad de Huacho. Y Huacho ahorita resulta que es como cuando le meten bala por todo sitio, ¿no? y pura munición y todo está ocupado. No hay lugar más. Entonces todo eso se necesita con una autoridad capaz de resolver esos problemas. Que para eso es, ¿no? ¿Para qué vamos a entrar si no es para poder, y sobre todo tener mucho conocimiento sobre gestión, ¿no? Gestionar significa alcanzar las metas que uno desea. Te metes por acá, te metes por allá. ¿Acaso el alcalde va a estar en todo sitio como si fuera un mago? No, tiene que tener un equipo técnico. Eso es lo que tiene que haber, un equipo técnico que pueda lograr ingresar a diferentes áreas dentro de lo que es nuestro querido Perú, ¿no? Igualmente, todo está centralizado. No hay eso de que se dice la descentralización, no existe, ¿no? Porque en realidad todo está aquí, las decisiones se toman aquí en Lima, en todos los aspectos de lo que son los ministerios, ¿no? El Ministerio de Salud, el Ministerio de Agricultura, es decir, todo está aquí, ¿no? Y la única forma es llegar para acá. Y lógicamente el alcalde no va a trasladar su oficina para estar acá en Lima, ¿no? Para eso tiene que ubicar a gente técnica que pueda aliviar todas esas situaciones que hay. Bueno, esto es lo que podemos comentar acerca de ello. Ahí la presencia de quienes están participando son... Siete organizaciones, partidos políticos que están, y la preferencia depende de ustedes. ¿Qué es lo que se necesita para poder estar ahí? Por ejemplo, ahí podemos ver a nuestros amigos que están siempre, Andaje, Caucú, Cochamarca, Panamá, Pachangara, Avión. Están esperando, ¿no? Y las preferencias de quienes están ubicando lo mejor. Pues eso está en lo que ustedes crean y ya lo tienen ustedes allá, ¿no? Nosotros vamos a seguir explicándolo y vamos a dar a conocer quiénes son las organizaciones que hemos estado realizando, porque esta es la única manera de poder ir proyectando. Ya vamos rápidamente, estamos en el mes de agosto, septiembre, octubre. Nada más, porque en noviembre son las elecciones, ¿no? Estamos llegando a un término, agosto o septiembre, ¿no? Porque son los meses que seguramente la presencia del candidato van a estar por todos lados. Esto es una de las cosas importantes que se tiene que ver. Vamos a ver en qué momento vamos a hacer la invitación. El tiempo no nos alcanza solamente los días sábados. Que tenemos dos horas para poder estar de repente con algún candidato que pueda ingresar. Nosotros no tenemos problemas. Ahí ustedes tienen, estamos en la pantalla, mi querido Marino. Si es el último que podemos poner, lo podemos encantar un poquito más para que lo puedan visualizar mejor, ¿no? Esto es el 996-18-8441. Los amigos que deseen, nosotros aquí estamos con toda la libertad para poder manifestar el pensamiento que ustedes tienen. Porque así es el panorama regional, siempre, ¿no? Estar al contacto con el pueblo, ir en visita, ahora que ya nos estamos reuniendo un poquito más. poder llegar al lugar de los hechos, ¿no? que eso es lo que siempre hemos hecho desde que comenzamos esta labor, de estar siempre en contacto con los pueblos de nuestra provincia de Ollón. Vamos a la música, mi querido Marino. ¿Con quién estamos ahora? Flor de Lima, de la provincia de Cajatambo, mi querido Marino. Ahí estamos. Vamos entonces.

Efemérides, aquí en Panorama Regional. Hoy día 5 de agosto, en 1572, fundación de la ciudad de Huancavelica. En 1797, nace en Catacao, Piura, el doctor José Cayetano Heredias y Sánchez, eminente científico y médico, fundador de la Facultad de Medicina de Lima. A principios de los años 60, se crea la Universidad Peruana Cayetano Heredia, especializada en el área de ciencias de la salud. En 1901, Chile, Argentina, Perú y Bolivia protagonizan conflictos fronterizos. En 1952, el general Olía constituye un nuevo gobierno en Perú. En 1962, es hallada muerta la diva del cine, Marilyn Monroe. En 1984, en los Juegos Olímpicos de Los Ángeles, la peruana Elena Guevara ocupa el puesto 35 tras terminar la prueba descalza por propia decisión. En 1984 fallece el actor norteamericano Richard Burton. Todo esto sucedió un día como hoy, 5 de agosto. Y vamos con cumpleaños, querido Marino. La familia, bueno, estamos aquí. Normalita nos envía estos datos. Ahí uno se olvida, pero bueno, permítete esta norma para que nos pueda recordar. Hoy 5 de agosto, dice... Nuestro sobrino lindo Pechocho, dice Dan Gerson, el tercer nieto de la familia de Inciso Chirito. Está de Happy Birthday, así es. Queremos que pases momentos hermosos al lado de tu querida esposa Nidia Tarameño y nuestro sobrino nieto Rodrigo Alonso. Dan, que todos tus proyectos se sigan realizando para la felicidad de todos los que queremos. Muchas felicidades con la bendición de nuestro Padre Celestial. Besos y abrazos y un brindis por ti. Salud y disfrútalo. Saludos desde Japón, Italia, Costa Rica, España, Estados Unidos. También otro cumpleaños, este para Guacho querido, así es. Hoy día 5 de agosto, también está de feliz cumpleaños nuestra primita Rosa Isabel, cariñosamente Chabelita. Que disfrutes al lado de nuestra linda familia, Lino Chirito, y que sigas cumpliendo muchos añitos más con la bendición de nuestro Padre Celestial. Ahora brindaremos en tu nombre con nuestro vino guachano. Salud, Chabelita, y que sigan los éxitos en tu vida profesional como efectiva. Te queremos invitar. Saludos de Japón, Italia, Costa Rica, España, Estados Unidos, Argentina. También estos saludos muy especialmente. Y por supuesto, saludos también. ¿Quiénes más están cumpliendo años hoy día 5 de agosto, mi querido Marino? Vamos entonces a ver un saludo muy especial que lo cumpla muy feliz. Y qué bueno que estén con toda la familia, que eso es importante, ¿no? Hoy día están cumpliendo años, hoy 5 de agosto, Adita Ríos Matos. Cumpleaños también Grimaldo Paucar Rivera, Osvaldo Ugarte Calistro. Cumpleaños de Ritter Zúñiga Fritas, Nona Chávez Reyes, igualmente de Osvaldo Ugarte, como decíamos, Tony Velázquez, también todos estos aniversarios de cumpleaños. Y por supuesto, el saludo muy especial para ellos, que lo cumplan muy feliz en estos días tan especiales. Y me estaba olvidando, casi me jalan las orejas, por este cumpleaños de nuestro querido hijo Dan, ¿no? un saludo especial para ellos, que lo cumplan muy feliz, y por supuesto también de su familia, ¿no? Quien igualmente nos dice en este cumpleaños, ¿no? Un saludo muy especial, vamos a ver el cumpleaños de su querida madre, Rebeca, que le desea muchas felicidades, que lo cumpla muy feliz, y que todo sea felicidad, sobre todo en este día tan especial, ¿no?
cumpleaños con todo el cariño de siempre y la alegría por lo que tiene que brindar en este saludo especial para Dan, que está cumpliendo un añito más de vida, ¿no? En este 5 de agosto. Bueno, el saludo de parte de toda la familia. Bueno, vamos entonces que hablando de pachangara y punto, está para este domingo estamos con ellos en el complejo deportivo de la Asociación Provincial Ollón. Habrá pues para saborear riquísimos platos especialmente preparados para todos ustedes. Y qué bueno de poder también invitarles y también para gozar unos momentos de alegría, ¿no? Por la presentación de artistas como estará con nuestros amigos de la orquesta, ¿no? Quienes están en la voz de los Andes. Igualmente también estaremos también con la presencia de Johnny Pérez, que ahora lo tenemos.

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Son ya los momentos ya para ir despidiéndonos, mi querido Marino, pero no sin antes pues decirles a todos ustedes que nos encontramos en horas de la noche, a partir de las 7, en Noches de Panorama. Ahí estamos con ustedes para poder seguir manteniendo la comunicación y sobre todo también qué es lo que ocurrió durante el día. Esto es importante. Nos vemos entonces hasta mañana, amigos, y lo dejamos con nuestra última entrega musical.

Bueno, y cambiamos de tono. ¿Qué te parece, mi querido Marino? Nos estamos despidiendo nuevamente con nuestra cortina musical y será hasta el día de mañana.

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